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1: Son las 20 horas, 4 minutos.
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1: Son las 20 horas, 30 minutos.
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1: Son las 21 horas, 2 minutos.
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1: Son las 21 horas 34 minutos.
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1: Son las 10 de la noche, un minuto.
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1: Son las 10 de la noche, 31 minutos.
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1: Son las 11 de la noche, 2 minutos.
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0: Son las 11 de la noche, 30 minutos.
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1: Es la medianoche, 4 minutos.

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1: Es la medianoche, 32 minutos.
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1: Son las 2 de la madrugada, en punto. 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
1: Son las 2 de la madrugada, 32 minutos.
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1: Son las 3 de la madrugada, 2 minutos.

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1: Son las 3 de la madrugada, 31 minutos.
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3: Son las 3 de la madrugada, 59 minutos.
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1: Son las 4 de la madrugada, 30 minutos.

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3: Son las 5 de la madrugada en punto.

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3: Son las 5 de la madrugada, 33 minutos.
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4: Son las 6 de la mañana. En punto.
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1: Son las 7 de la mañana. Un minuto.
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1: Buenos días, señor Sol.

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1: Buenos días, amiguito mío. Bienvenidos sean todos a los mañaneros de la FM Azul. Ya comenzamos, arrancamos esta mañanita de día. Viernes 29 de mayo del año 2026. Último viernes del año, papurri. Así que sí, hoy ya se nos va. Ya, no me trae. Nosotros ya comenzamos este día viernes, amigo mío, poniéndole buenardo, poniéndole con todo, amigo mío, poniéndole rico. Usted sabe, rico, ¿sí o no, macho? Sí. Día viernes 29 de... de mayo. Ay, voy a decir ahora, hola, hola, hola, hola. Hoy andamos celebrando, dijo, el amigo Alejandro, ¿sí o no? Buena, maestro. Saludos a todas las islas, a todos los maximilianos que están de romántico, felicidades en su día. A todos los cumpleaños también, feliz vueltecita al sol. Y a cada uno de ustedes, los que ya están en sintonía en la 100.5, a mi amigo personal, don Miguel Aguilera, la Loma, la Tercera, Longa.

0: puedes estar la mañana acá en los mañaneros de la 100.5. Va por arriba, va. Así que así fue.
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0: 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Y vengan más a visitarnos. Recuerden nuestro WhatsApp, más 569-6160-0059, para que se comunique con nosotros a esta hora de la mañana.
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0: ¿Qué bajo? Que van en WhatsApp. Dicen hola, buenos días, amigo, compita. Lindo viernes, dice, para ustedes. Te los podría poner un temita de re viola para escuchar acá con mis compañeros cargando los camiones. Gracias, amigo. Ya no, amigazo, no hay problema. Pues le ponemos algo de re viola, ¿sí o no, maestro? Para que le pongan bueno ahí a la pegajosa, ¿no, maestro? Re viola. ¡Súbalo!

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0: ¿Qué pasó en WhatsApp? Buenos días.
2: Hola, bonita, buenos días.
0: Buenos días. Oh, se nota.
2: Mañana. Súper linda.
0: Se nota que anda todavía
2: celebrado. ¿Ah? Esa sensación a ganador, estamos, pero espectacular.
0: Buena, buena.
2: Esa felicidad que dieron los cruzados anoche.
0: Buena, buena.
2: Estamos contentos los cruzados.
0: Bueno,
2: vamos adelante. Universidad Católica.

0: todo cruzado ahí, que ayer hicieron historia allá en la Bombonera con Pita, ¿sí o no? Buena, buena. Boca no jugó ni una nada así. Está bien, sí, está bien. Boca no se merecía el paso. Católica sí, porque hicieron hicieron historia en varias partes, no solamente ayer en Boca, sí, o sea, en la Bombonera, sino que el otro día contra Gremio en Brasil y contra Barcelona de Ecuador, allá en Ecuador con Pira, ganaron los tres partidos de visita, lo ganaron. ¿Cuánto sabe Católica? Viene Católica. Con Pira, buena, buena, todos los cruzados, felicitaciones. Felicitaciones. Ayer escuché por ahí que alguien dijo, hoy día juega Católica, todo Chile es de Católica, sale para allá, yo sigo siendo el colo, era. De Católica, dale para allá. Yo sigo siendo el colo, no. Y ahí, claro, pierde. Todo Chile es Católica. Pero felicitaciones a los amigos católica, a los cruzados, a Diego Pita. Amigo Pita, pido que debe estar, todavía no reacciona.
1: Bueno, bueno, bueno, bueno.

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2: Son las 7 de la mañana, 37 minutos.
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0: Bueno, temazos ahí en Merlín, versión cumbiecita, para que la gente la sea, porque viernes, sí, que sí, güey. Es viernes, cuerpo lo sabe.
1: Mensaje de texto.
0: Buenos días, buenos días, buenos días.
2: Buenos días, Cotita, buenos días, Cotita, buenos días, Cotita. Buenos días, la cota. Oiga, Cotita, diga lo de la cata, que te juegue con un kin, un loto. ¡Pura! Oye, Gotita, ponle un temita de mar azul. ¿Cuál y me pega la cervecita. Me pega la cerveza, cuenta, porfa.
0: ¿Cuánta de viste ahí?
2: ¿Qué día?
0: Feo.
2: ¿Tú sabes?
0: Es viernes, el cuerpo lo sabe, amigo mío. Ya lo va y programamos lo de mar azul con pega. Adiós, pae, adiós, Marcelo. Hoy está bajando más la nieblina, cabrón, así que por favor, compita. Con precaución al manejo hoy día, prenda sus luces y no le va a salir de nada en la boleta de la luz después del auto. No va a salirle nada. Bueno, le comento que un carabinero resultó lesionado tras operativo policial desarrollado la jornada ayer jueves en Chiguayante, en la región del Biobío. El funcionario fue arrastrado por más de un kilómetro por el conductor de un vehículo. Metros más adelante, el funcionario cayó del móvil, quedando tendido en el pasaje 1 de la mencionada comuna, donde fue asistido por otros policías con vida. De acuerdo a la información que se ha tenido, el conductor del vehículo no tenía licencia y el auto estaría con papeles atrasados, dándose a la fuga al no querer que le quitaran el vehículo. Además, el auto terminó chocando y el chofer detenido. Amigo, la mea bola, compita. No, yo caché, compita, el loco. El loco, ¿cómo se llama? El carabinero le vio los papeles y no, le dijo eso nomás. Amigo, y partió el compa y llevó al carabinero afirmando de la ventana del copiloto. Sí, sí, sí. La molesta, amigo mío. Puchero le sale azul. No puedo pegarme en la cara del tío, no, Dios.

0: Me tinca que era el guaso, cosita ese. Apuesto que era el guaso. Siempre el guaso anda sin ningún papel, pues, cosita.
1: Depende qué tipo Bel, sí. Escuchando a los mañaneros, ¿sabes?

0: Pase, pase, pase adelante, pase adelante. Pase, pase, pase adelante, pase adelante, pase adelante.
1: Gotita, ¿qué pasó? Te da cuenta que el guaso no puede tirar buena onda, siempre mala onda este guaso. ¿Cómo no lo agarras para el deseo?
0: Ah, la mía mala, ahí estamos.
1: Y más encima dice que pura cueva. Este no vio el partido, yo creo que está curado ya, ¿cierto? Porque el golazo que mantó Monte fue golazo, po.
0: Sí, fue golazo.
1: Pero no fue, pues.
0: Sí, fue golazo.
1: Cuando hay un gol así que cae mal. Echa, pero ¿cómo? Pero este fue golazo. Bien ganado el partido nomás. Pero guaso, hoy día tenés que andar con dando ánimo, ¿no? Así va la onda. Chao, guaso, fome.
0: Chao. El gol de Monte se pareció un poco, ni tanto tampoco, al de Marcelo Javier Correa del domingo pasado. Ese fue golazo. Ahí hablemos de golazo, ahí hablemos de golazo.
2: No hayas que hacerlo, tenéis trabajo. Que estoy...
0: ¿Qué pasó?
2: Oye, ¿por qué no se pegan una arrancadita hoy día?
0: Ya, a ver, a

0: no se pegan una arrancadita hoy día.
1: Con el moro. ¡Ah! Vamos con el moro, todo fuera.
0: Vamos, chicas, todo. Están desocupadas, podrían pegarse una arrancadita ahora, po.
2: Hola, hola, mi niño, ¿y usted qué es de su vida tanto tiempo que no anda por aquí?
1: ¡Vamos!

0: Luandita, ¿cuándo lo va a ir a guardar? El mono lo va a ir a depositar al banco personal que tiene.
1: ¿Dónde puede ser?
2: Mensaje de texto.
1: Voy por acá en el WhatsApp, me dicen buenos días, Cotita. El guaso que no

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2: Son las 8 de la mañana, 6 minutos.
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0: Hola, mañaneros.
1: Buenos días, mañaneros.
2: Buena.
3: Buenos días, mañaneros.
4: Buena, cabro.
5: Buena. Hola, quiero mandar un saludo a Javier.

Londra, el Sinaga, el Benja Valencia, el Zion que está para acá. ¿Sí o no? El Zion, sí, confío. Bueno, ayer le conté en el Reggaeton on School, le conté la historia que le está pasándole a Zion, baby. Recuerden nuestro WhatsApp, +569-6160-0059, para que se comunique con nosotros a esta hora de la mañanita en este día viernes, amigo mío. Viernes el 29 de mayo, el último viernes del mes de mayo, cumpila. Amigo, la niebla está más espesa cada vez. Sí, cumpila. Cada vez más espesa. 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

Oye, por acá nos escriben desde Retiro, desde el sector Pibuchene. Nos dicen buen día, bendiciones, saludos para la amiga Gladys.

0: ciertos sectores que yo poco salgo yo de aquí para la casa y de la casa para acá, y, o si no me pegan en la casa. Y vamos para otro lado, así que por eso conozco re poco conozco. ¿Ah? Algunos sectores que están esta hora de la mañana conectadísimos con nosotros, favores. Sí que sí, pues.
1: Mensaje de texto.
0: ¿Qué pasó? Buenos días.
2: Cotita.
0: ¿Qué pasó?
2: Dale, fue puro rajazo el gol. Rajazo ese. No lo sale nunca más en su vida ese malo.
0: Pero malo.
2: Ese le pegó, yo, porque Dios es grande, vaya a robarle. Le pegó y justo le pegó en el palo.
0: Justo.
2: ¡Guau! ¡Wow! ¡Olís!
0: ¡Hola!
2: Que se le pega 100 veces más a sí mismo y no hace ni un gol. Ni él se la creyó.
0: Nada. En todo caso tiene razón acá mi compa Guaso, porque los de las redes sociales de la Copa Libertadores subieron un video y hasta ellos le pusieron en la descripción: cuando ni tú crees que ya te un golazo. Sí, la reacción de Clemente Montes cuando pegó en el palo y entró así como, ¡oh, lo hice! Sí,
2: ahí está contento, que fue golazo. Pero el otro día no fue un golazo los 2-1 del Colo. Ahí no fue nada golazo. Los dos fueron golazo. Y con técnica.
0: Bobin Ryan Castro y Snake esta la mañana y esto es tonto en la 100.5.

0: me quedé tonto.
1: Pues vamos, golazo de Boca que anularon. Eso fue más golazo.
0: Oye, por centímetro, sí, por la pura vida encarnada, de la pura vida encarnada ando jugo, no va maestro. Ay, va. La pura vida encarnada.
2: Gotita, ganar es ganar y ganamos, estamos dentro de la Copa Libertadores. Ya, no sé, así el guaso picota ahí ya. Y usted, Cotita, no le siga el juego.
0: Claro, ¿por qué?
2: Ya está encontrándole defecto al gol.
0: Claro, ¿por qué? ¿Por qué me echan la culpa a mí,
2: hoy? Encima ahora me voy a tomar un tecito con una marrequetita ahí. Ah, tostadita, sabe, rica.
0: Un poco lazi. Ah, la mañana un poco lazi. Estamos, bueno, la mañana, maestro.
1: Cotita, lo vieron, lo revisaron como 50.000 veces.
0: ¿Sí o no?
1: Como 50.000 veces lo revisaron.
3: Sí.
1: El si está adelantado. Nunca estuvo adelantado.
0: La olla encarnada está adelantada, que es la cosa como son, pues la olla encarnada, justo la olla encarnada, compadre, la que le salía el zapato, compadre. Bueno, en todo caso, con el empate igual le servía a Católica de pasar a octavos, compadre, pero no pasaba líder como pasó ahora, sino que pasaba segundo, como que están acostumbrados.
1: Oye, pero si queréis comer barraqueta, yo tengo aquí... Barraqueta, si quieres comer algo,
0: ¿Para qué?
2: Bueno, Cotita, voy a tratar de tomar desayuno porque si mi cuerpo me aguanta, porque ay, todavía ando con una resaca.
0: Ay, maestro, me imagino. Eso es donde tomo con mucho hielo. Oiga, Ale, sí, tomo con mucho hielo. Lo que he tomado, tomo con mucho hielo.

0: anda curado trabajando. Anda curado trabajando de vida.
1: No es por sapearlo, pero este le decirlo del Ministerio de Transporte que el otro fiscalice hoy día.

0: estoy trabajando con esta medida mañana libre, vos. Ganamos anoche, ¿cómo andas trabajando? Así como los cruzados nos damos ese lujo de poder descansar la mañana. Después de un buen partido.
1: ¿Cuánto sabes, maestro? Buena, buena, buena, buena. No gusta eso que se den el día libre cuando el equipo de usted gane, cabrón, en la boleta. Me gusta. Y que estén conectados tempranito. Y eso que están acostaditos. Buena, maestro. Bueno, le comento que el gobierno anunció nuevas fiscalizaciones a empresas que contraten migrantes en situación irregular en Chile. Según explico el director de migraciones, Frank Sauerbaum. Se cruzarán datos en la Superintendencia de Pensiones para detectar casos de personas que estén cotizando en AFP sin contar con autorizaciones para trabajar en el país. La medida busca identificar a compañías infractoras y exigir que regularicen la situación de sus trabajadores

0: porque el guaso gana el col, se toma una cerveza y tiene que salir el otro día
1: a toque.
0: Como loco a recuperar lo gastado.
1: A toque. A toque, a celebrar con los pasajeros, pues. Si usted sabe que el 50 más 1 es Chile, o sea, digo, es Colo-Colo, ¿eh?

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1: En FM Azul 100.5 te indicamos la hora.
2: Son las 8 de la mañana.

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10: Hola gente linda, ¿cómo están? En esta ocasión les traemos
6: unas cumbias.

0: mensaje de texto.
1: ¡Qué manera que dejaron el refri abierto, valiente! ¡Qué querida, media! ¡Qué querida, la marcha, cuñarina! ¡Qué querida!

0: Hola, muy buenos días, mañaneros.
1: Hola, buena, cabrón, ¿cómo están, oye?
2: Oli, ¿cómo están mis regalones?
3: Buenos días, mañaneros, ¿cómo amanecieron?
1: Buena, cabrón, ¿cómo están?
0: Buena, muchachos. Saludos para ustedes, muchachos, para todos los mañaneros.
4: Un muy buen día, mañaneros.

0: momento a la BJ y a la, F, hotel a la mañana, tengo reservado el hotel. ¿Qué pasó, guaso? ¿Qué pasó, guaso?
1: Cotita, cotita, cotita, cotita, guaso. ¿Qué pasó,
0: guaso?
1: ¿Qué querido? ¿Puedo poner un trito de agua marina? Pablo Majena, porfa.
0: ¿Cuál?
1: Si es que alcanza nomás, cotita.
0: ¿Cuál? Amigo,
1: humildemente.
0: ¿Amigo, cuál? Amigo,
1: hable
0: en español, por favor.
1: Y el Alejandro, el único que estaba celebrando anoche, estaba solo. Estaba sola.
0: Con frío.
1: La única.
0: Con frío.
1: La única monja. A nadie le interesa el partido. Yo me acordé cuando, porque lo vi en el Facebook. Nadie pendiente el partido de la gato. La única que estaba celebrando.
0: La única.
1: Por eso anda hablador.
0: Pero qué canción no callé, ¿eh?
1: Pero, cotita,
0: a ver, ¿qué canción vamos a cargar?
1: Cotita, cotita, cotita, cotita, colóquese.
0: ¿Cuál?
1: Se puede colocar un trito de agua marina.
0: Agua
1: Paloma
0: marina.
1: Ajena, porfa.
0: Paloma ajena. No. No, vamos, guaso, viste muy tarde, o sea, ahora sí viene el bloque que todo el mundo está esperando, Paburri. Todo el mundo está esperando este bloque.
2: Atento, atento, atención, atención. Atento, atención.
3: Yo no seguí el partido, compañero. Yo soy de Colo, usted sabe. Siempre he sido de Colo Colo. Más grande. Pero anoche las monjas le hicieron un buen partido a Boca, ¿eh? Porque estamos con cosas. Hay que dejar de repente los colores de lado. Y reconocer de repente cuando se hace un buen partido, ¿eh? Aquí estamos con cosas. Y la Cato le hizo un buen partido a Boca y fuiste bueno, Boca Junior. Fuiste bueno, señor. Fuiste bueno.
0: Sí, hay que reconocer, amigo mío, que le haya ido bulento, bacán, que le haya ido bulento ahí. A todos los cruzados que están celebrando esta hora de la mañana. 3. Con frío, máximo. Bueno, amigo mío, le agradecemos al supermercado River Medio que estuvo con nosotros esta mañanita. Y usted sabe que es lo que viene a continuación, ¿o no? Usted sabe lo que viene, ¿no? ¡Por Deporte Deportivo!
2: Sí, saludos a las monjas ahí que hicieron un buen partido. Amén. Amén, señores. Amén.
0: A todo el mundo deportivo de los mañaneros, Papurri de los mañaneros. Así es, amigo mío. Sigue en el deporte deportivo de los mañaneros. De más que van a empezar allá. Pero nosotros estamos en Libertadores. Y cuando jueguen Libertadores, le dan color después de como 10 años. Volvió a Libertadores. ¿Qué pasó con la Copa Sudamericana, amigo mío? El único clasificado a los octavos de final directo es O'Higgins de Rancagua, que le ganó allá en Colombia 2-1 a Millonarios. Sí que sí, pues, el Palestino se despidió con un empate de Copa Sudamericana. Olimpia de Paraguay le ganó 3-1 a Palestino Tinotino, amigo mío. O sea, al Audax Italiano, digo. Al Audax Italiano, compita, ¿eh? Y el Audax Italiano como que no tiene chances más o menos de jugar el repechaje del Mundial, dijo el otro. Del Mundial. Sí, como que no tiene chances, amigo mío, de pasar, compadre. Porque usted sabe que los primeros de cada grupo de Copa Sudamericana pasan. Y Palestino no lo alcanzó, amigo. O sea, el Audax Italiano no lo alcanzó. Quedó tercero, fuiste bueno para la casa, compadre. El único representando en Copa Sudamericana es O'Higgins de Rancagua. Ojito, ¿qué? O'Higgins de Rancagua quedó segundo del grupo, me equivoqué. Quedó segundo del grupo O'Higgins de Rancagua. Y con ese resultado O'Higgins de Rancagua tiene que jugar la pre del octavo de final de Sudamericana. Todos estos partidos son después del Mundial cumplido. Así que sí, amigo mío. En Copa Libertadores de América, Coquimbo Unido ya está dentro de los mejores 16 de Sudamérica. Y ayer Universidad Católica le ganó 1-0 a Boca Juniors y con eso se aseguró su cupo también por los mejores 16 de América, compita. 1-0 le ganó a Boca ayer, histórico lo que hizo Universidad Católica, compita. Histórico, compadre, histórico. Sí, para que vamos a desmerecer lo que hicieron los de Universidad Católica, compita.
2: En todo caso, igual les va a durar poco los juegos. Yo quiero ver el próximo partido de cagando, perra. Cagando, perra.
0: Y con ese resultado, Universidad Católica salió primera de su grupo. Oh, sí, segundo salió Cruzeiro, compita. Universidad Católica con 13 puntos, Cruzeiro con 11. Así que viene Ivor Católica, compita. Viene Ivor Católica. Católica todavía no se sabe con quién puede jugar. Y Boca Juniors quedó fuera de Copa Libertadores, pero entró a Sudamericana. ¿Y le toca con quién? Con O'Higgins de Rancagua, amigo mío. Nuevamente vuelven a Chile. Ay, ay, no. Ayer se llevó un momento más bueno. Cuático sigue en Copa Libertadores ahí en el estadio, en el, la Bombonera. Los aficionados de Boca Juniors cantaban, o sea, cánticos contra los chilenos, que se mueran todos y todas esas chitas. Todavía les duele, argentinos. Todavía les duele las dos que le ganamos, todavía les duele. Sí, porque no la ganar en 100 años más la que tenemos nosotros en 2016, por favor. Y la Liga de Primera comienza este fin de semana. Hoy día comienza a eso de las 6 de la tarde. Cobresal recibe a Newlanchester de Chillán, amigo mío. A las 8:30, Universidad de Concepción recibe Unión La Calera. Mañana, 3 de la tarde, Deportes La Serena recibe al líder del campeonato, Colo Colo, compita. Mañana, 5:30 de la tarde, Universidad de Chile recibe a Deportes Concepción. El día domingo, 31, 2:30 del día, Deportes Limache recibe a Coquimbo Unido. El día domingo, 3 de la tarde, Huachipato recibe a Universidad Católica. El mismo día domingo, Higgins de Rancagua recibe a Everton de Viña del Mar, pero a las 5:30 de la tarde. Y el día domingo termina la fecha número 14, amigo mío, entre Palestino y el Audax Italiano, a eso de las 8 de la tarde. Así que sí, pues. Y de esta manera yo me comienzo a ver. Nos escuchamos el lunes a las 7 de la mañana con más mañaneros. Y más ratito, 4 de la tarde con Rumba Activa. Ah, que tengan excelente mañana, cuídense. Pásela bonito, pásela bacano. Esto fue Los Mañaneros. Chao, chao.

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2: Son las 9 de la mañana, un minuto.
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Hola, hola, ¿qué tal? Muy, pero muy buenos días, queridos auditores, ¿cómo están? En este día viernes 29 de mayo del 2026. ¿A quién saludamos hoy día? A Hilda, muchas felicidades. Hilda, estado onomástico, así que un saludo muy cariñoso para usted. Amiga Hilda. Felicidades también para quienes están de cumpleaños, para quienes están de aniversario en este día viernes. Muchas, pero muchas felicidades. Bueno, nuestro WhatsApp ya está disponible, es el más 569-616-00059. Ahí está nuestro WhatsApp para todos los programas de la radio, más 569-616-00059. 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Ahí nos puede escuchar donde quiera que te encuentres, en cualquier parte de Chile o el mundo. 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Ahí nos puedes escuchar a través de tu teléfono celular. Bastante neblina en algunos sectores más que en otros, así que señores conductores, precaución, luces encendidas. Mucha precaución, ¿ya? No queremos accidentes. Así que a manejar ahí con máxima precaución. Frío viernes, así es. Hace bastante frío, lo vamos a ver ahí a revisar el informe del tiempo. Pero como hoy día me dijeron, entrando al supermercado El Rey Olmeño, me dijo por ahí nuestro amigo ahí don César, guardia acá del supermercado El Rey Olmeño, me dice: buenos días, Maquita. La veo más feliz hoy día. Claro, cómo no, pues. ¿Eh? Aún estamos celebrando el gran triunfo de la Universidad Católica. Así que muchas gracias a todos los colocolinos ahí que apoyaron, a los de la U también. Por ahí me enviaban mensaje anoche ahí apoyando a la Universidad Católica. Algunos colocolinos por ahí no, bueno. Igual les mando saludos, igual los quiero. Pero la mayoría, pues a la mayoría de Chile, independientemente de que no fueran cruzados, ahí estaban pues, apoyando a la Universidad Católica, apoyando a Chile, pues. Así que contenta ahí por el triunfo. Por ahí estábamos revisando algunos de los titulares. ¿Qué dice la prensa argentina hoy día? Bueno, vergüenza, papelón, así reaccionó la prensa argentina tras el batacazo de la UC ante Boca y las menciones al modesto club chileno, que no tiene nada. Bueno, los cruzados eliminaron a los NIC de la Libertadores en la Bombonera. Bueno, un triunfo histórico e inolvidable a la Universidad Católica, le ganó 1-0 a Boca Juniors en la Bombonera y avanzó a octavos de la Copa Libertadores. Era un desafío muy bravo para la UC. Tenía que sumar al menos un empate en un estadio en el que nunca un equipo chileno había ganado un partido oficial. Bueno, supo salir adelante con mucho carácter, realizó una excelente actuación. Pero Boca, en cambio, es un fracaso enorme. Con la derrota quedó eliminado de la Copa Libertadores y jugará el playoff de la Sudamericana frente a O'Higgins de Rancagua. Así que suerte ahí para O'Higgins. Bueno, la prensa transandina fue durísima con el equipo que dirige Claudio Papelón de Boca, título Olé. El popular medio comenzó como salió a jugar en conjunto estudiantil en la Bombonera y recordó que el cuadro azul y oro lleva varias decepciones en el último tiempo. Hubo una crítica al presidente Juan Román Riquelme. Bueno, los piques de Ceballos y los intentos solitarios de Aranda fueron esencial en el único argumento de un Boca poco expresivo, liviano en su andar. Con un poco juego asociado todo, ante un rival que no jugó como dijo su entrenador que lo haría, no sabemos defender, dice, nosotros jugamos a ganar, dijo Garnero. Sino que se escalonó bien antes, un 4-1, menos 4-1, dice, para ensañar la cancha y cuidar también al juego interior de Boca, expuso.
Otra noche catastrófica de fin del ciclo generalizado con pinceladas de la noche fatídica, Alianza Lima, con el peso de 3 años sin títulos y otro paso fugaz por la Libertadores, que tiñe de fracaso el semestre y mancha con tinta indeleble al mismísimo Juan Ramón Riquelme. Indisimulable, ya responsable de otro papelón, agregó. Bueno, vergüenza, papelón histórico, mencionaron en TIC Sport. Augusto César, periodista que cubre día a día el Ceneice por SPN, ya que duro, Boca eliminado de la Copa Libertadores en primera ronda. Un fracaso rotundo. Por donde se le mire, Católica le ganó en la Bombonera en un mal retroceso al equipo en el primer tiempo. Boca nunca entendió lo que se jugaba. Úbeda armó un equipo que no tuvo juego. Bueno, y luego acumuló delanteros sin ninguna idea. Salió demasiado caro estirar el ciclo de un entrenador que debió irse en diciembre. Bueno, el hincha de Boca no merece seguir acumulando frustraciones, escribió en su cuenta en la red social. Bueno, La Nación en tanto expresó, sin juego, corazón ni rumbo, Boca hizo otro papelón. El periódico también dedicó algunos elogios al partido que hizo la Universidad Católica. Boca fue un equipo sin fútbol, sin alma, sin rumbo atado, nervioso, lento, irresoluto. Más allá de alguna aproximación aislada. Bueno, como la media vuelta de Ezequiel Ceballos que salió cerca del palo y algunos remates de afuera del área. Bueno, el contexto pareció quedarle demasiado grande. Se encontró con un rival aplomado al que el empate le alcanzaba para clasificarse. Y que supo aprovechar el escenario para hacerle sentir todo el peso de la responsabilidad a Boca y jugar con el clima y el reloj. Clarín, por su parte, opinó que el peor pecado de Boca fue no compitió como su historia se lo demanda y catalogó a la UC como un equipo modesto. Bueno, el equipo Boca se despide demasiado rápido de la Copa Libertadores, deja una sensación ambivalente. ¿Mereció pasar a octavo de final? Es la pregunta. Bueno, la derrota del local ante el modesto Universidad Católica de Chile parece argumento suficiente, pero hay más porque en el repaso del 2007 hasta este jueves negro hubo otro momento de quiebre que también es difícil de ubicar en la línea del tiempo. ¿En qué momento Boca perdió la mística? ¿Lanzó? Bueno, Boca tenía que ganarle a Universidad Católica para pasar a octavos, pero no le hizo ni cosquilla ni encima. Perdió 1-0. Por el golazo de Clemente Montes. ¡Qué golazo, va! Que en la primera contra que tuvo se generó el espacio de la izquierda hacia el centro para sacar un derechazo que dio en palo y se metió en el arco de Bray. ¡Impecable! Perdón, impecable. Inobjetable, prosiguió. Bueno, y Clarín volvió a mencionar a la Universidad Católica y dijo... Nunca un jugador de Boca logró ejecutar un remate franco al arco bien defendido por Vicente Bernedo, un rival que ganó el grupo, pero que, como se dice, en la jerga no tiene nada, pero Boca tiene y hay que ser honestos. Bueno, eso es lo que amaneció diciendo ahí la prensa argentina. Bueno, por ahí algunos comentarios. Bueno, como Colocolino, celebro el triunfo de Católica. Felicitaciones. Bueno, los periodistas argentinos ahí pierden objetividad. Lo mismo cuando relatan y comentan partidos, excepto Mariano Clos, dice también, grande Católica. Bueno, a Boca se le olvidó que la UC había ganado también sus 2 partidos de visita. Se confió, pues, ¿eh? ¿Y qué tiene Boca? Pura Boca, dice por ahí también otros comentarios. Bueno, vergüenza, papelón, así reaccionó la prensa argentina. Tras ganarle Universidad Católica, pues, ante Boca. Y dejarlo eliminado de la Copa Libertadores.

Bueno, ya se le hace 9:26, 9:26. Bueno, y Fernando Sampedri, desatado el tenso cruce con Leonardo Paredes, el palo a los que subestimaron a la UC y el polémico posteo en redes. Bueno, el 9 festejó con todo. Noche histórica para la Universidad Católica, consiguió lo que ningún equipo chileno había logrado antes, derrotar a Boca Juniors en la Bombonera en el partido oficial. Bueno, fue un triunfo muy valioso ya que le permitió clasificar, es líder a octavos de final de la Copa Libertadores. El Xeneize, en cambio, quedó eliminado. Fernando Sampedri vivió un partido especial. No tocó mucho la pelota, pero se puso el overol. Fue a presionar e incomodar a los rivales cuando se necesitaba. Bueno, el toro goleador histórico del conjunto estudiantil fue reemplazado en el segundo tiempo. Al momento de salir de la cancha, el delantero le fue a entregar la jineta de capitán a su compañero Branco Ampuero. A Leandro Paredes, figura de Boca, no le gustó para nada, pues entendió que estaba haciendo tiempo y fue y empujó a Sampedri. Bueno, el 9 se enojó, pues, y lo tuvo que contener el árbitro Vilmán Roldán mientras dejaba el terreno del juego. El delantero le dijo de todo el campeón del mundo y le hizo un gesto con la mano dándole a entender que hablaba mucho. Bueno, finalizando el encuentro, Sampedri conversó con SPN y se paró en la previa. No nos tenían fe, no creía que íbamos a clasificar. Terminamos saliendo primeros. Mucha gente nos subestimó. Desde este lado de la cordillera nos subestimaron desde el inicio y hoy dimos cuenta de que los partidos se ganan en la cancha jugando y no de la boca para afuera. Dejamos muy alto el nombre de esta institución, contento por eso. El goleador del Transandino reconoció, hincha de River Plate, no se quedó ahí. Subió una historia a su cuenta de Instagram, una imagen en que se le ve festejando en la Bombonera, escribió y ahora añadiendo un emoticón, dice, con la boca cerrada. Pues no se le crean. Él es IA, inteligencia artificial, dice, manifestó el toro con ironía. Bueno, y ahí aparece el video, ¿va? Bueno. Fernando Sampedri ahí que desató. Y aparece el video y mira el intenso cruce ahí con Leandro Paredes, el palo los que subestimaron a la UC y el polémico posteo en redes. El 9 festejó con todo. Bueno, bien merecido festejo, ¿ah? Después de alargue nos dieron 7 minutos, que al final fueron 8 minutos. Ya no quedaban uñas. Después más encima el final ahí de... Ya finalizando, por finalizar, ahí aparece un gol ahí de Boca. Pero gracias a Dios ahí no era gol, así que Universidad Católica seguía ganando ahí 1-0. Y así finalizó el partido. 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Luego le vamos a comentar ahí el menú para esta jornada. Vamos a ir a la música, luego vamos a pasar a la pausa. Ya regresamos, ¿cierto? Con más música y también con horóscopo. Así que usted no se mueva de nuestra sintonía. 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
2: Son las 9 de la mañana, 32 minutos.
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1: Así es, son las 9:39, lista para iniciar su horóscopo en esta mañana de viernes. Comenzamos con Aries. Último viernes de mayo, te encuentra con una mezcla característica de cansancio legítimo y entusiasmo que no termina de apagarse aunque el mes haya sido largo y haya pedido más de lo que anunciaba cuando empezó el primero. Hay cosas que mayo moviste con determinación a lo largo del ciclo, que hoy tiene suficiente forma como para ser vista con satisfacción genuina, aunque no estés completamente terminada. Y aunque junio pida continuar desde el último viernes, deja algo en lo cuando junio pide continuar, deja el último viernes. Algo en lo económico que mayo no terminó de cerrar tiene hoy su última oportunidad real dentro del ciclo. No la resolución perfecta, sino la honesta, la que acepta que la información disponible ya fue suficiente desde hace tiempo y que llegar a junio con ese tema sin una posición clara es simplemente elegir que el mes nuevo herede. Lo que mayo no se animó a resolver en 29 días de oportunidades. En el amor, Aries, el último viernes de mayo abre una posibilidad de reconexión genuina que el ciclo no siempre permitió con tanta generosidad. No hace falta un plan ni contexto especial. A veces lo mejor que se puede ofrecer al final de un mes largo es simplemente aparecer sin agenda, sin el teléfono, pidiendo por la misma atención que las personas que tiene al lado merece recibir antes de que el ciclo archive todo lo que fue, Aries. Para Tauro, el último viernes de mayo te sienta especialmente bien. Hay una solidez en cómo llegaste al final del ciclo que no es casualidad, sino el resultado directo de haber navegado mayo con la consistencia que te caracteriza cuando estás en tu mejor versión. Sin apuros innecesarios, sin ceder a la presión de ir más rápido de lo que tenías que ir para llegar a donde necesitabas llegar antes del cierre definitivo. Algo que durante el mes generó más tensión de la necesaria empieza a verse hoy en el último viernes del ciclo con una perspectiva considerablemente más tranquila. No porque haya cambiado en su esencia, sino porque tú llegaste al viernes 29 con más distancia que el primer lunes del mes. Esa distancia el último día es a veces todo lo que se necesita para que algo deje de ocupar más espacio del que objetivamente merece la vida de alguien que tiene cosas más importantes donde invertir su energía cuando llegue junio. Bueno, y en el amor, el último fin de semana de mayo empieza a tomar forma desde temprano. Hay alguien con quien esa anticipación es compartida, aunque ninguno de los dos se lo haya nombrado todavía. No lo planifiques demasiado en el último fin de semana de mayo. Lo espontáneo siempre funciona mejor que cualquier cosa organizada, con demasiada anticipación y demasiado detalle elaborado para Tauro. Listo para revisar, Géminis. Tu mente llega el último viernes de mayo con ganas de soltar el hilo del ciclo entero, explorar algo completamente diferente cuando llegue junio. Esa transición no siempre es inmediata, las primeras horas pueden sentirse como un territorio entre dos estados, pero una vez que el cambio ocurre, la calidad de presencia

trae el resto del día es notablemente diferente y notablemente más rica que la que tenía los días de mayo, exigencia del mes. En la salud, el cuerpo llegó al último fin de semana de mayo con una deuda de descanso que el ciclo fue acumulando semana tras semana desde el primero. No es agotamiento visible, sino esa fatiga sutil que se instala debajo del ritmo normal y que el último fin de semana va a necesitar atender con más seriedad de la que tu naturaleza activa suele permitirse antes de que sea demasiado tarde. Para que el descanso sea realmente reparador y no solo un cambio de actividad sin recuperación genuina en el amor, una conversación que no tenía planeada puede ser la mejor del día y del ciclo entero. Los últimos viernes de los meses tienen esa magia particular de bajar la guardia justo cuando más falta hacía. Mayo tiene algo pendiente que todavía no encontró su momento adecuado para ocurrir con la naturalidad que siempre mereció tener. Ahora vamos con Cáncer. El último viernes de mayo llega con una suavidad que el ciclo no siempre tuvo disponible. Hay algo que se asienta en la energía del último día laboral del mes, una sensación de que las piezas que estuvieron en movimiento durante esta semana finalmente encontraron un lugar definitivo que permita respirar antes de que junio llegue con sus propias exigencias y sus propios movimientos que nadie puede anticipar completamente desde aquí. Bueno, alguien en tu entorno necesita hoy tu presencia de una forma que no va a pedir explícitamente porque no sabe cómo pedirla o por qué. No quiere hacer una carga en el último día laboral de un mes donde todos tienen sus propios cierres pendientes. Tu capacidad de leer esa necesidad sin que sea anunciada es uno de tus dones más genuinos. Hoy tiene una aplicación concreta que puede significar más de lo que cualquiera de los dos podría cuantificar si lo intentara con el ciclo ahora de archivarse. En lo económico, cerrar mayo con claridad sobre lo que quedó resuelto y lo que pasa a junio tiene hoy un efecto tranquilizador que ninguna otra cosa puede reemplazar. No una revisión exhaustiva, solo lo suficiente para no llegar al último fin de semana del ciclo con esa sensación vaga de que algo quedó pendiente sin saber exactamente qué es ni cuánto peso tendrá el mes nuevo para Cáncer. Vamos ahora con el Leo, el último viernes de mayo. Te da una oportunidad final de dejar una marca en el ciclo antes de que se cierre definitivamente. Hoy el entorno está receptivo a lo que tienes para ofrecer de una forma que los días anteriores no siempre mostraron. Hay algo que Mayo preparaste, sé que hoy encuentra su contexto ideal. La respuesta que recibirás va a confirmar que el esfuerzo de todo el ciclo tenía una dirección que valía la pena seguir hasta el último día. Tu salud energética pide un cierre consciente del mes, no seguir acumulando estímulos en las últimas horas del último día laboral, sino empezar a bajar gradualmente el ritmo para que el último fin de semana de mayo tenga una calidad real y no solo un cambio de escenario con el mismo nivel de activación interna que el ciclo mantuvo durante demasiados días seguidos sin pausa genuina de verdad. En el amor, Leo, hay algo que llevas días o todo el mes queriendo decir, que el último viernes de mayo finalmente tiene su momento definitivo. No porque la situación haya cambiado, sino porque tú llegaste al cierre del ciclo con menos capas encima y con más en disposición a ser directo que en cualquier otro día de los 29 que mayo tuvo para dar, Leo. Y para Virgo, el último viernes de mayo te encuentras haciendo ese balance mensual que tan naturalmente haces. Mayo tiene más material del habitual para procesar en su cierre definitivo. Un mes completo de arranque, de ajustes, segundos tramos, de cierres parciales. Todo ese material pide hoy ser integrado en una imagen coherente que te diga con claridad qué fue mayo en su totalidad y con qué llegas a junio desde este último día del ciclo. En el amor, Virgo, el mes puede haber estado tan orientado a lo concreto y lo resolutivo que lo afectivo quedó en segundo plano, sin que fuera la intención de nadie durante demasiados días del ciclo. Un gesto hoy, en el último viernes de mayo, simple y sin elaboración, puede decir lo que el mes no siempre tuvo tiempo de expresar de la forma que merecía ser expresada y la persona que lo reciba va a entender exactamente lo que significa, aunque no tenga palabra precisa para describirlo. En lo económico, algo que mayo avanzó de forma silenciosa durante todo el ciclo merece ser visto con claridad en el último viernes del mes. Ese progreso invisible es el tipo que Virgo más valora y menos celebra. Hoy nombrarlo, aunque sea solo para uno mismo,
tiene un efecto sobre cómo se entra junio, que no debería subestimarse nunca en el último día de ningún ciclo para Virgo. Ahí estamos con la primera parte de su horóscopo. Ya viene Libra, viene Escorpión, Sagitario, Capricornio, Acuario y Piscis. Vamos a la música y volvemos.

Ya lista para seguir con la segunda parte y final de su horóscopo. Mucha atención, Libra. El último viernes de mayo llega con una armonía que el ciclo entero fue construyendo conversación por conversación y que hoy tiene la solidez suficiente para ser sentida en el cierre definitivo sin necesidad de buscarla activamente. Hay un equilibrio disponible que no estaba el primero del mes y reconocerlo el último viernes de mayo sin inmediatamente preguntarse si va a sobrevivir al cambio de mes en el ejercicio que más vale la pena hacer en este cierre definitivo. En el amor, el último fin de semana de mayo empieza a insinuarse desde temprano con una promesa de conexión genuina, que es el ciclo, no siempre permitió durante estos 29 días, algo que durante el mes hubiera requerido una conversación larga, puede resolverse hoy con mucho menos esfuerzo simplemente porque ambos llegaron con más espacio y con la perspectiva que solo el último día de un ciclo produce de forma completamente natural. Bueno, tu salud, Libra, se beneficia hoy de soltar conscientemente lo que mayo no pudo resolver en sus 29 días. Hay cosas que junio va a manejar mejor que el último viernes del mes anterior. Y cargarla hasta el fin de semana no lo resuelve antes, sino que solo le da más peso del que necesita tener cuando uno intenta descansar de verdad en el último fin de semana del ciclo, Libra. Atención, vamos con Escorpión. Último viernes de mayo revela el saldo real de un ciclo y para ti ese saldo tiene más profundidad de lo que el ritmo cotidiano dejó. Ver mientras los días transcurrían uno por uno durante todo el mes, hubo un movimiento importante en mayo, algunos visibles, otros que todavía no mostraron todas sus consecuencias y hoy hay suficiente distancia el último día para leer ese mapa completo. Y con claridad que los días de acción no permitieron porque uno siempre estuvo demasiado dentro de un ciclo para ver el contorno entero. Hay algo en el plano afectivo que llegó al último viernes de mayo en un punto de mayo de mayor transparencia que el inicio del ciclo. No todo está resuelto, pero ya sabes con más precisión qué es lo que quieres y qué es lo que ya no estás dispuesto a seguir sosteniendo cuando junio llegue con sus propias exigencias. Esa claridad del último día, aunque a veces incomode, siempre el primer paso real hacia algo genuinamente mejor en el ciclo que viene. Lo económico, el último fin de semana de mayo, trae una pausa que conviene usar para pensar con distancia, algo que durante el ciclo se vivió con demasiada cercanía. No para decidir todavía, sino para dejar que la perspectiva del último fin de semana haga su trabajo antes de que junio pida acción con sus propias urgencias que siempre parecen más inmediatas de lo que realmente son. Para Sagitario, el último viernes de mayo activa tus ganas de que el ciclo tenga un cierre que valga la pena recordar cuando llegue el primer viernes de junio. Aunque sea una escala pequeña y sin que nadie más esté llevando la cuenta de lo que mayo fue. No cualquier cosa, algo que justifique el esfuerzo de la semana del ciclo con una nota que confirme que mayo tuvo sentido más allá de lo que se tachó de la lista y de lo que se quedó pendiente para el mes nuevo que empieza el lunes. En la salud, Sagitario, el cuerpo llega al último fin de semana de mayo con una deuda de descanso que el ciclo fue acumulando sin que registraras con la seriedad que se merece. El último fin de semana va a ser el momento de saldarla de verdad. Empezar a hacerlo esta noche ya marca una diferencia que el primer lunes de junio agradece, aunque el último viernes de mayo no siempre tenga la paciencia de anticiparlo con la seriedad que el descanso genuino requiere. Y en cuanto al amor, Sagitario, tu autenticidad es hoy tu mejor cualidad al cerrar el ciclo. No hay necesidad de construir nada ni de impresionar a nadie en el último viernes del mes. Lo que eres cuando estás cansado y sin filtros al final de un ciclo largo es exactamente la versión tuya que más conecta con quienes realmente te importan y que más merece ser mostrada sin condiciones ni adornos de ningún tipo. Sagitario. Capricornio, el último viernes de mayo cierra un ciclo que fue en términos generales exactamente lo que necesitaba ser, con dirección, con avances concretos, con la satisfacción sobria de quien sabe que el rumbo fue correcto, aunque el destino todavía esté lejos y aunque nadie más haya estado prestando atención al trabajo silencioso que se hizo para llegar al último día del mes en este estado de orden y de claridad.
En el amor, Mayo puede haber dejado poco espacio para la conexión real con quienes importan. El último viernes del ciclo es la última oportunidad antes del fin de semana a remediar eso con algo simple y genuino antes de que el mes archive todo. No hace falta un gran gesto, a veces basta con apagar el teléfono durante una hora y estar completamente en el mismo lugar que la persona que tiene al lado, sin que ninguno de los dos esté en realidad en otro lugar al mismo tiempo. Hay algo en lo económico que Mayo cerró de forma silenciosa, que el último fin de semana del ciclo va a dar la perspectiva necesaria para ver con claridad cuál es el primer paso de junio. Y para Acuario, el último viernes de mayo trae una energía liberadora que resuena especialmente con tu naturaleza al cerrar el ciclo definitivamente. Hay algo en el último día laboral de un mes que te recuerda que el tiempo también es tuyo, ya que las ideas durante mayo tuvieron que esperar su turno, ahora puede moverse con más libertad en junio. Esa sensación de recuperar la agenda propia activa a lo mejor de ti, con una rapidez que siempre sorprende, aunque ya deberías conocerla bien después de tantos cierres de ciclo. Algo de mayo no encontró su momento de ser expresado durante sus 29 días, tiene hoy el último viernes de ciclo su oportunidad definitiva. El contexto del último día laboral con la defensa más baja, el ritmo más relajado, puede ser el ambiente ideal para plantear algo en cualquier otro momento del mes, hubiera generado más resistencia a la necesaria y más complicaciones de las que el tema genuinamente merece. En cuanto al amor, Acuario, la conexión más auténtica hoy no vendrá de lo que planifique, sino de lo que deja ocurrir sin intentar gestionar el resultado desde antes que empiece. Tu mejor versión afectiva siempre apareció cuando soltaste el control y el último viernes de un mes es exactamente el momento donde ese soltar ocurre de forma más natural, más genuina que en cualquier otro punto del ciclo que acaba de terminar, Acuario. Y ahora vamos con Piscis. Último viernes de mayo llega con una resonancia emocional que es característica tuya, pero que en el cierre definitivo del ciclo se siente especialmente cargada de todo el significado acumulado durante 29 días. Mayo dejó capas que todavía están terminando de procesarse. El final del último día laboral de un ciclo no significa que ese proceso se detenga, simplemente cambia de escenario y de ritmo. Ese cambio es exactamente lo que el procesamiento necesitaba para completarse con la honestidad que solo el último día de un mes puede producir. En lo económico, Piscis, algo de mayo no terminó de aclarar durante sus 29 días. Puede encontrar hoy en el último viernes del ciclo una pequeña luz definitiva que no resuelve todo, pero que ilumina el primer paso de junio con suficiente claridad como para no seguir caminando completamente a oscuras sobre algo que el mes entero dejó sin una dirección clara. Confía en que esa luz llegará en el momento adecuado. Tu intuición sobre cuándo buscar y cuándo simplemente esperar rara vez falla cuando le prestas la atención honesta que genuinamente merece, Piscis. Cierra el último viernes de mayo el ciclo entero, ya con algo que te recuerde quién eres, cuando no estás respondiendo a las demandas del mundo. Esa versión tuya, más tranquila, más propia. El mejor punto de partida para el último fin de semana de mes y también, aunque no siempre lo reconozca con la claridad que merece, la versión que más vale la pena cuidar. Algo le pasa por acá al micrófono. Ya verá ahora. Bueno, íbamos ahí en Piscis, a ver si el micrófono me deja hablar. Creo que no. Ya, bueno, entonces lo cambiamos, ¿va? Ya, ahora sí me escucha. Bueno, 9:58 minutos. Bueno, ahí vamos entonces. Esa versión tuya más tranquila, más propia, es el mejor punto de partida para el último fin de semana del mes, también aunque no siempre lo reconozcas con claridad que merece. La versión que más vale la pena, Piscis, cuidar de todas las que habitas a lo largo de cada día, de cada ciclo. Mayo terminó, fue lo que fue y con todo lo que eso significa de bueno. De difícil, de inesperado y silenciosamente hermoso, junio empieza el lunes con sus propias posibilidades y tú llegas a él siendo alguien ligeramente diferente a quien eras el primero de mayo, que es exactamente lo que un mes bien vivido debería producir siempre, Piscis. Ahí estamos listos, ya ha finalizado su horóscopo en esta mañana de viernes. Nos vamos a la música, nos quedamos juntos, Juanes.

hagamos que ahí estaba Juanes. 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Luego le cuento ahí los menús para este día viernes. Ya no me busques. María José Quintanilla nos canta Quien Viva la Mañana. Luego pausa y ya volvemos.

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2: Son las 10 de la mañana, 6 minutos.
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10 de la mañana con 16 minutos, 10 con 16. 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LC Repuestos, con nosotros su mejor alternativa en Santiago, en Chillán y ahora aquí en Parral. 10 con 19 minutos, por ahí tengo algunos mensajitos, así que los vamos a ir revisando. Y viendo ahí sus programaciones. Mientras tanto, nos quedamos con lo nuevo de Santana junto a Becky G. Esto se llama Mi Gran Amor y suena así.

0: 10:22. Santana y Becky G, mi gran amor, lo nuevo. 10:22, por acá tenemos a nuestro amigo Osvaldo Martínez, por ahí nos envía un audio. Así que vamos a escuchar qué dice por acá nuestro amigo Osvaldo. ¿Qué tal, querido amigo? Muy buenos días.
1: Buenos días, mi querida amiga Maquita, me quita la número uno de Parral.
0: Number one.
1: ¿Cómo está, mi niña?
0: Muy bien,
1: un abrazo
0: muy bien.
1: A la distancia, mi amiga. Aquí estaba escuchando Los Mañaneros y ahora sigo con ustedes. Así que acá estoy, camino a San Antonio. Mucha nieblina, mucho frío, así que voy por mi segunda vuelta y para la casita, si Dios quiere. Así que un besito y un abrazo. Quiero mandar un gran saludo al Pilín, a mi abuelita Hilda Riveros y a toda mi gente de Copihue. Así que un besito y un abrazo y como siempre escuchando la número uno de Parral. Un besito y un temita bueno para la carretera. Cuídese. Chao.
0: Chao, querido amigo Osvaldo. Saludos cariñosos para usted. Precaución, bastante neblina, como dice por usted, y la ruta, así que a conducir ahí con máxima precaución. Le enviamos saludo cariñoso a toda su gente de Copihue, a la abuelita El Pilín, a su abuelita Hilda El Cielo, y a todo Copihue. Pues también quiero sumarme en saludos ahí para don César Vallejos, para la señora Inés, a nuestros amigos ahí, que siempre están en nuestra sintonía, así que un abracito cariñoso para ellos, para hacer a Bella Sepúlveda también. Y para toda nuestra gente, para todos nuestros queridos auditores que nos escuchan por ahí por Copihue. Mi cariño, querido amigo Osvaldo, lindo fin de semana. Y a conducir con máxima precaución. Le regalo este tema, pues. Yo sé que a usted le gusta. Así que dele volumen ahí a su radio del camión. Y escuchemos a la Combo Tortuga. Con Morrita sonando aquí en Viva la Mañana.

0: Para ti que te enamores y lloras, ahí estaba la combo tortuga con morrita. Un abrazo también para usted, querido amigo Osvaldo. Abracitos y cuídese mucho, ¿eh? Que tenga un excelente fin de semana. 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Y nos vamos con otro mensajito, con otro saludo. Dice por acá nuestra amiga Tere. Dice, muy buenos días, señorita Macarena. Que tenga una linda mañana por acá con mucho frío. Dice, abríguese, de gracias a Dios por un día más de vida. Pues, tener a mi mamita sana. Una canción de Melendi. Saludos, dice, para Amalia. Pues, gracias. Saludos para nuestra amiga. Que tenga un excelente fin de semana. Abracito, feliz viernes. Así, pues, hay que abrigarse, ¿eh? Hace mucho frío, tener precaución ahí con los cambios bruscos de temperatura, que eso hacen que nos dañen, que hace que nos enfermemos, así que también hay mucha precaución. Un saludo cariñoso, pues, para nuestra amiga Amalia, por ahí se nos perdió, yo creo que se cambió de radio. No puso el gorro, parece, no sé, ¿eh? Bueno, pero lo importante es que sabemos que está bien ahí por ver ahí alguna de sus historias, así que un saludo cariñoso a nuestra amiga Amalia. Y para nuestra amiga Teresita ahí que nos escucha ella en el sector de Rincón Valdés. Vamos pues a escuchar a Melendi. ¿Le parece esta romántica interpretación? La promesa. Luego pausa y volvemos.
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2: Son las 10 de la mañana, 33 minutos.
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Talismán. Ahí estaba Laura Pausini, que está en la mañana con 41 minutos, en 10 con 41. Por acá tenemos a nuestra amiga Gloria. Dice, buenos días, Maquita. Le veo su carita feliz. Dice, por su equipo, pues, equipo favorito de la Católica. Muy bien por haber ganado. Yo la saludo, pues, Maquita, estaba viendo. Dice que hay que apoyar, pues, y desearle lo mejor. Pues, ¿son chilenos, pues? Claro que sí, pues, querida amiga. Así que saludos cariñosos ahí para nuestra amiga Gloria. Muy bien, pues mucho anoche ahí apoyando a la Universidad Católica, pues. No era solo un equipo, pues era representando a todo el país, a Chile. Cariño para usted, querida amiga. Por acá, mi querido amigo Raúl dice, hola, Maquita, buenos días, mucha niebla. Sí, bastante neblina en algunos sectores más que en otros. Dice, hoy anduve muy temprano, hoy por Parral, dice, mucha niebla, muy peligroso. Sí, por eso hay que conducir con máxima precaución, ¿pa? Luces encendidas. Y dice por acá, bueno, felicidades por el triunfo de Católica. Muchas gracias, pues, a ver, el otro día estaba triste, ¿no? ¿Por qué iba a estar triste, ah? ¿Porque perdió con Colo Colo? No, para nada, no estaba para nada triste. Bueno, dice, hoy feliz, me imagino, Maquita, las penas del fútbol, pues.

Pasan pues con fútbol. Le quiero pedir un tema de Camilo Sesto, Jamás. Gracias, lindo día para usted. Chao. Lindo día para usted también, querido amigo Raúl. ¿Está por ahí Camilo Sesto? ¿Sí? Ya, pues nos quedamos entonces con esta romántica interpretación a esta hora de la mañana, cuando son las 10:43. Jamás, jamás, jamás. Aquí está Camilo Sesto.

0: Son las 10:46, 10:46. Ahí estaba todo el romanticismo ahí de Camilo VI, solicitado hoy por nuestro amigo Raúl. 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El estudio jurídico del abogado Jaime Núñez Pérez. 12 minutos ya nos separan de las 11 de la mañana. Nos quedamos junto a Tiago Navarro. Quédate con lo sencillo.
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Quédate con lo sencillo. Diego Navarro Music. 9 minutos. Ya nos separan de las 11 de la mañana. 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Hoy estamos saludando a Hilda. Muchas felicidades, Hilda. Felicidades para quienes están de cumpleaños, para quienes están de aniversario también. Un saludo muy cariñoso. Que sea un excelente viernes, un muy buen comienzo de fin de semana, ya el último de este mes de mayo.

0: Saludos cariñosos ahí para nuestro querido amigo Uber. Por ahí también en sintonía, también apoyando a la Universidad Católica, ¿verdad? Sí, pues él es colocolino, pero ahí anoche estaba apoyando, pues, a Universidad Católica. Saludos, querido amigo Uber. Que tenga buen viernes. Excelente fin de semana. 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Nos quedamos con Ignacio Ormazábal. ¿Sí? Bueno, esto se llama Regresa Ya. Y lo escuchas aquí en Viva la Mañana.
1: Ormazábal.
0: Así es, pues en tu matinal de Radio FM Azul 100.5. Luego pausa y ya regresamos.

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2: Son las 11 de la mañana, 2 minutos.
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horas, 11,9 minutos, con motivo de cumplirse 2 años del fallecimiento de quien en vida fuera esposo, padre, abuelo, hermano y suegro, don José Leonidas Navarrete Maureira, que en paz descanse. Se invita a familiares y amigos a una misa en su memoria para mañana sábado 30 de mayo a las 15 horas en la capilla del sector Curacura, comuna de Retiro. A todos quienes nos acompañen, agradece, invita su esposa y familia Navarrete Agurto. Reiteramos. Con el motivo de cumplirse 2 años del fallecimiento de quien en vida fuera esposo, padre, abuelo, hermano y suegro, don José Leonidas Navarrete Maureira, que en paz descanse. Se invita a familiares y amistades a una misa en su recuerdo para mañana sábado 30 de mayo a las 15 horas en la capilla del sector Curacura, comuna de Retiro. A todos quienes nos acompañen, agradece su esposa y familia Navarrete Agurto.

con 14 minutos, 11 con 14. Bueno, le mandamos un saludo cariñoso ahí a nuestro amigo David Ortega, allá del sector Romeral. Bueno, le estuvo por ahí un poquito delicadito de salud. Estuvo un día. Mire, justo me está hablando acá. Justo me está hablando por WhatsApp. Ni siquiera había visto su WhatsApp. Lo estábamos pelando por ahí, amigo David. Dice por acá, hola amiga, ¿cómo está usted? Yo acá, pues, 3 días de reposo me dieron, pues, encerradito nomás, pues, así que a cuidarse. Pero mejor ya, gracias a Dios, amiga. Muchas gracias por todo. Siempre cuando me enfermo me da ánimo, pues, un abrazo grande, amiga. Lindo día. Así que a cuidarse, a recuperarse, amigo David. Ahí estuvo, ¿cuánto? Como un día hospitalizado. Ah, no, yo creo que David tenía ganas de ir a ver ahí a las chiquillas y, pues, a las enfermeras ahí en el hospital, que lo atendieran. Claro, y para que le den cariño y las enfermeras, así que un saludo cariñoso y para todos quienes trabajan en el Hospital San José de Parral. Ay, porque como siempre atienden muy bien ahí a nuestro amigo David, ¿pues? Ay, con problemitas al corazón ahí, pues estas chiquillas ahí que le hacen sufrir ahí el corazón a nuestro amigo David. Así que fue a pasear al hospital. ¿Cuándo estuvo? Como un día. Ya después para la casa a hacer reposo. Así que a cuidarse. No, si usted sabe con quién me estaba acordando de usted. Bueno, no lo estábamos pelando, no estábamos acordando, ¿no? No estábamos acordando de usted, querido amigo David. Bueno, pero ya llegará la mezcla por ahí a su casa. Ya le vamos a mandar ahí todos los abonos y los insumos que necesita. Para los arándanos, ¿no? Pero primero su recuperación, pues su salud es lo primero, así que a recuperarse ahí con todo, querido amigo David, pues, ¿ah? Esta chiquilla, por favor, que no le hagan sufrir su corazoncito. Bueno, saludo amigo David, un abrazo y toda la buena energía. A mi querida amiga Elda, también un saludo cariñoso para ella, para Evo Romeral también, pues, escuchándonos como siempre todos los días, y con saludo muy cariñoso para ella también. De repente vamos a llegar por ahí, pues, de repente, ¿eh? Estamos un poquito alejados hoy de las visitas. Sí, pues de repente la vamos a ir a visitar, pues, así que saludos cariñosos y para toda nuestra gente. Son muchos los auditores que nos escuchan por Romeral, pues. Sí, por Romeral. Así que saluditos para allá. 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
11 de la mañana con 19 minutos. Quiero alumbrar el solcito, ¿ah? Sí, parece que viene por ahí el solcito. Ya entrando por mi ventana acá de los estudios de Radio FM Sur. Ahí estabas tú, no cantas Fonseca.

0: tú.
1: Ahí estaba yo, o sea, perdón, ahí estabas tú, ¿ya? 11:23. 11:23, estamos en compañía de Clínica Móvil, Polipies de Paola Delgado, podóloga clínica egresada IEP de la Universidad Andrés Bello, con más de 10 años de experiencia en el rubro. 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Saludos para nuestros amigos de la locomoción colectiva, amigos y amigas ahí de la locomoción colectiva, cariño ahí para nuestro amigo Jeremías, para don José, aquí por dentro de Parral, para don José, para don Patricio, y también para quienes van hacia Copihue, ese retiro, hacia San Carlos también, hacia Catillo. Así que un saludo cariñoso y para todos nuestros amigos y amigas de la locomoción colectiva. Para que dice, hola Maquita, buenos días, saludos desde Osorno, Elías Vades. Saludos para ti, Elías, desde Osorno, ahí escuchándonos, así que un abrazo cariñoso para Elías Vades. Ahí pues desde Osorno, escuchando la radio. Para nuestros amigos que nos escuchan también por allá por Santiago. ¿Cómo estará Nachito Pop? ¿Cómo estará nuestro amigo José Ramón? Nuestro amigo Brian, nuestro amigo Cristian, saludos para allá. Por acá mi querido amigo Eduardo Salazar dice, muy buenos días amiga Maca, que tenga un bendecido día y un abrazo grande para usted. Pues mi madre le manda muchos saludos, muchas bendiciones, uy qué linda. Muchas gracias, dígale a su madre, pues abracitos cariñosos para ella, muchas bendiciones también, pues espero que esté bien, que tenga mucha salud. Así que saluditos para usted querido amigo Eduardo Salazar, para su madre, para sus hermanos, para toda su familia. Cariños miles, también por acá dice, a ver. Un tema del bloque 8 me dice por acá. Como es bien el cuerpo lo sabe, dice nuestro amigo Osvaldo Martínez. Saluditos ahí para Osvaldo, ahí que nos está escuchando también por él. De Santiago a Valparaíso, a San Antonio. Ahí al puerto a buscar carguitas, y con saludo cariñoso, amigos Baldo, conducir con mucha precaución. Por acá también está nuestro amigo Patricio Contreras, él es conductor del Transantiago, también cuando puede nos escucha y nos manda un audio, así que lo vamos a escuchar. Así que saludos también para ustedes, para nuestro amigo Patricio Contreras, ¿ves? Y de todo Chile, escuchando la FM Azul. Así que muchos cariños para allá, para la Unión San José, por ahí está la señora María Silva, un saludo cariñoso para ella que siempre nos escucha, para sus vecinos, vecinas, y también para la señora Julia, la señora Julia Soto, para ella, para su esposo, para todos quienes nos escuchan, por el sector El Bonito, la Unión San José, por Talhuene, por Los Nabos. Ya vamos a la música porque nos pide la pausa. Tenemos lo nuevo de Luciano Pereyra junto a David Bisbal. Esto se llama Te Sigo Amando.

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2: Son las 11 de la mañana, 32 minutos.
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0: ¡Mua!
1: Uy, cosita, ¿no? Con besito y todo de Maluma. 11:40. 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Ya, nuestro amigo Patricio Contreras, saludito, por ahí nos enviaba un audio, pero no se escucha muy bien. Pues ahí está la conducción, ahí en el Transantiago. Así que saluditos, que tenga buen día. Le mando un abrazo y cariño a todos quienes están escuchando. Y también, por supuesto, saludamos ahí a sus padrinos, la señora Eufemia Alfaro y don José Miguel Contreras. Ellos nos escuchan ahí en el Rincón Los Alfaro, en Cerro Lo Castillo, así que cariños para ellos también. Y para nuestro amigo Patricio ahí que nos va escuchando, ahí conductor del Transantiago. Así que saluditos, buen fin de semana, querido amigo, abracitos y gracias por estar ahí en sintonía, pues. Nuestra querida amiga Janet Agurto, acceso sur a la comuna de Retiro, también en sintonía. Así que un saludo cariñoso para ella. Dice un poquito de frío, alumbrando el solcito, pero ahí está el solcito que quiere y no quiere. Se volvió a esconder por acá entre la neblina en la altura que tenemos. Así que saluditos, señora amiga Janet. Saludo también a la señora María Pacheco, quien también nos escucha siempre ahí en el acceso sur a Retiro. Y a todos los auditores, pues, que nos escuchan por ahí.

ella me pidió a Marisela. Así que aquí está su canción. Esto se llama No me hablen de él. Marisela cantándonos aquí en Viva la Mañana.

que ya lo saben. Marisela lo dijo clarito. No me hablen de él. No quiero saber nada. Nada, nada, nada. 11 de la mañana, 47 minutos. 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Doce minutos ya para el mediodía. Tenemos varios mensajitos para acá. Un programación de canciones. Dice por acá nuestra amiga Vero, Verito de Ajial. Buenos días, Maquita. Espero que tenga un hermoso fin de semana. Pues quisiera saber si puedo escuchar una canción de Leo Dan. Tú llegaste cuando menos te esperaba. Dice que saludemos a dos grandes amigos ingratos. Dice para Jacob Hidalgo. Y para su esposa Verónica Venegas, de Santa Delfina, dice porfi Maquita, así que saludos cariñosos para ellos. Para sus amigos ingratos, ¿ah? Para Jacob Hidalgo y para su esposa Verónica Venegas. Ahí Berito Dajial le está saludando, pues, ¿ah? Que la vayan a ver, pues, ¿ah? Que no sean ingratos. Y aquí está Leo Dan. ¿Tú llegaste cuando? ¿Cuándo? A ver. Cuando menos te esperaba. Son las 11:49.

ya, 8 minutos nos separan ya del mediodía. Por acá teníamos otro mensajito, dice, hola Mequita, ¿podría poner el tema de Daniel Robledo, Yo soy tu hombre?, dice, para Verito de Ajial. Ya, pues nos quedamos entonces junto a Daniel Robledo.

escuchando Daniel Robledo. Quiero enviar también un saludo cariñoso a mi amiga Cari, Karina Aravena Romero, pues ella es de la comuna de Retiro. Bueno, me contaba estos días ahí que la vecina coloca la radio todo chancho. Me dice, ahí te escucho, con la radio de la vecina. Así que saludos cariñosos ahí para la vecina y de nuestra amiga Karina Aravena Romero, ya desde Retiro, escuchándonos ahí todos los días. Así que muchas, pero muchas gracias. Y por acá mi querido amigo Esteban dice, hola Maquita, quería saludarte, pedir un tema, Soldado del Amor. Ya estamos en los minutos finales, ¿alcanzamos? ¿Sí? Bueno, entonces vamos con Mijares. Soldado del Amor, saludos para Esteban.

0: Y con este soldado del amor nos estamos despidiendo. Sí, segundos, se nos separan ya del mediodía. Le cuento que tuvimos una mínima de un grado, se espera una máxima que vamos a estar entre los 16 y 17 grados. En este día viernes, último viernes del mes, último fin de semana. 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
0: 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Muchas gracias, se viene todo el folclore en Entre Cuecas y Tonadas. Así que no se mueva de la sintonía 100.5 en FM. Muchas gracias, cariño.

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2: Es el mediodía, 3 minutos.
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Padre nuestro, que estás en el cielo, santificado sea tu nombre. Venga a nosotros tu reino. Hágase, Señor, tu voluntad, aquí en la tierra como en el cielo. Danos hoy nuestro pan de cada día. Perdona nuestras ofensas, como así también nosotros perdonamos a los que nos ofenden. No nos dejes caer en la tentación y líbranos de todo mal.

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13: Oiga, siempre estos bailes así, como que lo ponen medio así, queda medio lento, ¿ah? ¿Eh? Por eso que ahora hay que ponerle una cueca o unas dos cuecas. Le vamos a poner dos cuecas. Oiga, ¿quién anda con pañuelo? Oiga, ¿alguien anda con pañuelo o no? Y si no, hay que conseguírselo nomás. Vamos a ver cómo salen las cuecas. Vamos allá.

0: muchas gracias.
1: Buena, buena. Ahí está René Nostroza con la Feria de Temuco y el Pescador. ¿Cómo están, queridos auditores? Muy, pero muy buenas tardes. Un gusto de saludarles, seguir acompañándoles hasta ahora a través de Radio FM Azul con la música de nuestra tierra. Hoy saludando a Hilda en este día viernes 29 de mayo del 2026. Hilda, estado onomástico. Felicidades. Saludo a quienes están de cumpleaños o aniversario. Hoy tuvimos una mínima de un grado. Y se espera una máxima que va a estar entre los 16 y 17 grados. Vamos a revisar el tiro para mañana. Ya, mañana sábado vamos a tener una mínima de 3 grados con una máxima de... Vamos a estar también entre los 16 y 17 grados. Para el domingo se esperan cielos cubiertos, mínima de 5 y una máxima de 15. Lunes también cielos cubiertos, mínimas de 6 y una máxima de 15 grados. Así se despide mayo, recibimos ahí los primeros días de junio, ¿ah? Con cielos cubiertos, anulado durante todos los días, lunes, martes, miércoles, jueves. Y el próximo viernes podríamos tener lluvia. Aparece lluvia para el 5 de junio, para el 8 de junio también, día lunes. Bajas temperaturas y también. Así que a prepararse ahí para el próximo mes, que se nos viene ya el lunes. Bueno, estamos en junio, estamos en el tiempo, mitad de año. Así que solo cuidarse y a prevenir. Nuestro WhatsApp está disponible, el más 569-616-00059. Ahí está nuestro WhatsApp de la radio para todos los programas. Más 569-616-00059. Le mando un saludo cariñoso a nuestro amigo Osvaldo Ramírez. Me dice por ahí delante que nos estaba escuchando, así que un saludo cariñoso ahí para Osvaldo Ramírez. Que estaba adelante ahí en sintonía de la radio. Así que un saludo ahí para nuestro amigo Osvaldo. 12 con 18 minutos. Vamos a la música. Vamos a seguir disfrutando de las canciones. A esta hora, siendo entre cuecas y tonadas.

12 con 22 minutos, 12:22. 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Nos quedamos junto al Toro Quintano, este guasito sureño.

12:27, así parece, querido amigo Uber, ¿eh? Así parece. 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Son las 12:28. Vamos a la música, luego pausa y ya volvemos.

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1: Es el mediodía, 31 minutos.
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Son las 12 horas con 37 minutos con motivo. Con el motivo de cumplirse 3 años del fallecimiento de Sandra del Pilar Garrido Ibáñez, que en paz descanse. Se invita a familiares y amigos a una misa en su memoria para mañana sábado 30 de mayo a las 19 horas en la Capilla Católica de Ajeal. Invita a su mamá Raquel Ibáñez y familia. Reiteramos con el motivo de cumplirse el tercer aniversario del fallecimiento de Sandra del Pilar Garrido Ibáñez, que en paz descanse. Se invita a familiares y amigos a una misa en su recuerdo para mañana sábado.

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Bueno, un saludo cariñoso ahí para nuestro amigo Osvaldo Ramírez, ¿eh? Por ahí estaba en nuestra sintonía, así que un saludo cariñoso para él, para nuestro amigo David Ortega ahí del sector de Romeral, ahí que está un poquito delicado de salud, así que ahí está en reposo en casita. Saludo también para la señora María Silva, de allá de la Unión San José, que se nos llamó para saludar, me dijo, a la señora Margarita, allá en San Marco, me dijo decirle que la quiero mucho, que es una gran amiga, así que siempre la recuerda, así que saluditos ahí para la señora Margarita, me dice ahí, de parte de la señora María Silva, de allá de la Unión San José, así que cariños también para todos quienes nos escuchan por ahí, por la Unión San José. Saludos también ahí para El Bonito, para Las Cuatro Esquinas, también por allá por el sector de Curacura. Saludos para Villaseca, para tantos lugares, pues, tantos urbanos como rurales de la comuna de Parral y Retiro. Ya los minutos finales, en 12 minutos nos separan ya de la una. Desde Longaví nos canta Margarita Villalobos.

Nada, la madre, ahí está, pues, junto a Leito Gómez en 12:44 minutos. 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

Bueno, ya nos vamos, nueve minutos ya para la una. Bueno, muchísimas gracias por su atención, gracias por su sintonía. Gracias por todos los mensajitos que nos han ido llegando durante toda esta mañana. Por acá nuestra amiga Tere dice... Hola, señorita Macarena, me dice que tenga lindo regreso a su hogar. Pues muchas gracias, tonada un amigo. Estaba recién cantando Leito Gómez ahí con la tonada de la madre, pues. Así que saludos para usted, Teresita, que tenga lindo fin de semana. Y para toda nuestra querida audiencia, pues muchísimas gracias. 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Que estén muy bien, se me cuida mucho, linda tarde, y que tengan todos un excelente fin de semana. Nos vamos con la altura de Longaví.

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1: Son las 13 horas, un minuto.
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1: Son las 13 horas 31 minutos.
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0: Son las 2 de la tarde, en punto.
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1: Así es, pues, entregando lo mejor de lo nuestro. ¿Cómo están? Buenas tardes. Ay, señor, no, digo yo. Oye, un abrazo grande. Especialmente el abrazo va para nuestra querida Paolita Hernández Mena, que hoy está de cumpleaños. Se me había olvidado en la mañana. Estuve toda la mañana ya. Ay, y no me acordé. Así que muchas, pero muchas felicidades para la señora Paola Hernández Mena, que hoy está de cumpleaños. Cumple un añito más de mí, mi chanchita, hermosa, preciosa. Mañosa sí, pero no importa. Bueno, abracito para ti, Paola. De verdad, feliz cumpleaños. 2015 cumple esta cabra. Ya, y como siempre, saludando a todas las Hildas hoy día. A ver, dejen mirar bien. Hoy día viene Hilda y Maximiliano. Hilda y Maximiliano, así que le mando un beso, un abrazo a todas las Hildas. Bueno, a la Hildita, también que trabaja en un departamento de la Municipalidad de Parral, la Hildita. También a mi prima Hilda Maureira, también le mando un beso. Ella también es que es prima mía. Le mando mucho cariño a ella, que está de onomástico hoy día. Ya, y a todos los que están de cumpleaños, pues claro que sí, cumpleaños feliz, te deseamos, Paolita, éjale. 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Se esconde cuando me ve. Ya, los vamos con los rancheros del río Maule. 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

Ahí estaba ese buen tema musical. Por el amor a mi madre, voy a dejar la parranda. Ajá. Me pidieron un temita de Hugo Macaya. Ya, después de la pausa comercial, porque ahora viene este tema y viene pausa comercial, después voy a poner un temita de Hugo Macaya. Pero por supuesto, me pidieron también La Carretera, la voy a tirar después de este tema musical, chiquillo, cuando venga la pausa comercial, ¿ya? Bueno, los vamos a ir enseguida con un buen tema musical ahí para después entrar a pausa. Claro que sí, para pausa comercial. Así que de ahí los vamos con el tema No Sufriré por Nadie con Caro Molina y después viene La Carretera para entrar de nuevo después de pausa comercial, ¿ya? Ok, dijo el guaso por ahí. Saludito a los bajos de Buenutil por ahí que están escuchando la radio, las cochinas, las caché. ¿Por qué?

0: Son las 2 de la tarde, 31 minutos.
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Ahí estaban los peregrinos del amor con ese hermoso tema musical, La Carretera. Oye, saludito. Miren, me dicen por acá. Hola, buenas tardes. Quiero mandar un saludo muy especial para don Joel del Fundo San Marcos, dice, con una canción, El Cachiporra. Sí puede ser de parte de sus compañeros de trabajo, pero por supuesto. Así que un saludo muy cariñoso a don Joel del Fundo San Marcos con la canción El Cachiporra. Bueno, el tema, de parte de todos sus compañeros de trabajo. Ya, un besito grande ahí para él, pues. Volvimos a saludar a la Paolita Hernández, que está de cumpleaños hoy día. Felicidades. Más rato le vamos a tomar una Coca-Cola. Ya, hijita. Osvaldo Martínez también, pues saludo para nuestro querido amigo Osvaldo Martínez también ahí, pues, quien saluda cariñosamente a la abuelita Hilda Rivero, un besito grande, grande para el cielo, que se recuerda con tanto cariño y siempre va a estar en el corazón, dice Osvaldo Martínez. Y también a quien saludes a su querido Pilín de Copihue, éjale. ¿Cómo estáis, Pilín? ¿Ah? ¿Qué estáis guardando estos días de orégano? ¿Ah? A mí me gusta verde, no me gusta seco. Bueno, un besito para Pilín también, a toda la gente de Copihue, de parte de Osvaldo Martínez.

cabro, ya, nos vamos entonces con el tema El Cachiporra para Joel del Fundo San Marco, que lo saludó todos sus compañeros. Y después nos vamos a ir con Hugo Macaya. El tema se llama El Espejito. Buen tema musical como día viernes, ¿eh? ¿Qué vamos a tomar?

ahí estaba ese buen tema musical con los Guasos del Sur, sola y triste. Ajá. 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Abracitos para Miguel, también que está por ahí en sintonía, cualquier cosa se me equivoco, ahí está él, reprochándome al tiro. Besitos para ti, Miguelito, ¿eh? Cariñito, para usted también. Dice por acá un mensajito que tenemos, dice, hola señora Teresita, una molestia, ¿podría mandar una información acerca de un vecino de Curipemo, San Miguel, que mañana tenemos reunión en la sede de San Miguel a las 3:30 de la tarde, por favor, voy a agradecerle mucho. Bueno, mañana tienen reunión allá en Curipemo, San Miguel, chiquillo, a las 3:30 de la tarde, en la sede. Ya lo pasé ya. ¡Uah! Ya, los vamos entonces con este tema. Oye, acá nuestro amigo incógnito, el reportero del crimen que tenemos por ahí, me dice por acá que están botando basura a la gente. Puta que es cochina la gente. Me dice, hola vieja, ¿cómo estás? Y espero que bien. Excelente, bueno, excelente. Bueno, me dice acá, dice, le cuento que acá en el sector de San Luis, camino por San Ramón, están botando basura los hueones. Así me dijo, así yo lo leo textualmente. A mí me lo mandan y yo lo leo igual. Así que, oye, cuando vean algún boca abierto botando basura, tomen la patente a la camioneta o al auto y me lo mandan a mí nomás. Yo le informo a Carabineros, no se preocupe, porque, oye, uno trata de mantener limpio su sector y ellos los lindos van a botar la basura para el sector del campo. ¿Qué se creen, que la gente de campo es cochina? No, señor, la gente de campo es muy limpia. Allá reciclamos todo lo que son las cáscaras, todo eso. Si tenemos animalitos, los chanchos se los damos. Y si no, se entierra. ¿Por qué eso? Claro, para fertilizar la tierra. No, ellos no van a botar la basura, dejarlo a la cochina en el sector rural. ¿Qué se creen? ¿Ah? ¿Qué se creen? Ahora los vamos con Rivales de Chile y también que el tema se llama Un Vasito de Tequila. No, porque es muy fuerte, mi amigo, que un día me curé. No, es que no fue un vaso, fue una botella también, pues, si eso es lo que tengo. Si no es todo, no, ¿para qué? Así que yo siempre he dicho, si me van a dar o no me inviten, si saben cómo me pongo. ¡Ya! Me voy entonces. Oye, si este teléfono no recibe llamada, hombre, entiendan, puro WhatsApp, no, hace rato está llamándome el número terminado en, lo voy a decir al tiro, 4997, este teléfono no recibe llamada, puro WhatsApp, hombre, WhatsApp.

0: Son las 3 de la tarde, en punto.
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Ahí estaba ese buen tema musical. Nos vamos enseguida con los Tigres del Norte para la señora María Inostrosa de Retiro, perdón, que está en sintonía, y después con el grupo Conexión Paisaje.

carta de la baraja un pasaje de la Biblia. La baraja, señor, tiene 365 puntos como 365 días tiene el año. Se divide en cuatro colores.

¡Ay, ay, ay! ¡Que está bueno el tema! Hola, saludo a la señora María Carrasco, ahí que me escribió, me dice, hola, Teresita, y yo le puse hola. No me contesto más. Ya, estaba conversando con mi querida amiga Daniela, Daniela Hidalgo, claro que sí, con la Dani Hidalgo Carrasco ahí, que sus papás viven ahí en Rincón Valdés, hija de don Pedro Hidalgo y de la señora María Carrasco. Ahí estábamos con mi abogada favorita, estaba con mi Dani. Conversamos casi media hora, con weón. Se me acabó el agua ahora, tengo que ir a buscar. Ya, los vamos a ir con un tema bonito que nos trae el Llanero Ñuble. El Llanero Ñuble se llama El Faenero. Está ahí con todas las pulgas picoteadas hoy día, ¿eh? Ando bien chicoteado hoy día. Oye, un abrazo para todos. Un abrazo, cariños para todos, chiquillos, ¿eh? Recuerden que hoy día es viernes, el cuerpo lo sabe. Ya, los vamos con el Llanero Ñuble, El Faenero, por lo infiel de Santa Bárbara. El amor y el mío. Está que es tonta esta. Esta sí que es tonta.

0: Son las 3 de la tarde, 30 minutos.
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Ahí estaba el grupo El Duelo. Pídeme, claro que sí, bonito tema musical. 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Los vamos con los Super Sicarios de Los Ángeles. ¿Qué te pasa?

lleva el viento. Allá me empiezo a despedir, chiquillos. Que tengan buena tarde, cuídense mucho. Ya mi colega Fabián empezar rumba activa. Nos vamos entonces con el tema 3D Tequila, fuerte no soy. Ese es el temita para despedirme de ustedes. Los vemos, si Dios quiere, en un ratito más. Chao, chao, gracias.

0: caso cerrado. Con esto terminamos el día de hoy. Igual que siempre, recuerden, sean cortés y anden con cuidado. Nos vemos la próxima, los quiero.
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4: Son las 4 de la tarde, 5 minutos.
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1: Buenas sean las tardes, amigo mío. Ah, ¿qué pasó, macho? ¿Qué está? Bienvenidos. Aló. Ya comenzamos a saludar a la cita de día. Viernes, sí que sí, pues. En vivo hasta las 18 horas, 6 de la tarde, amigo mío. Viernes, estreno musical en la 100.5. 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Recuerde que tenemos las láminas y el álbum del mundial hoy. Le metió un nuevo bicho para acá, Gauro Palmar, no puede ser. Y así comenzamos Rumba Activa, en vivo hasta las 18 horas, 6 de la tarde, si te va a aburrir, no puede ser. Aquí comienza el programa que te recarga, que te sigue recargando las energías para comenzar con, para seguir con tu día. Esto es Rumba Activa.

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1: ¡Claro que sí, pues! Comenzamos con el día viernes, estreno musicales, amigo mío. Pero antes recordándoles, nuestro WhatsApp ya disponible para que se comunique con nosotros al más 569-6160-0059 para que le ponga color acá en la 100.5. 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
1: En vivo.
2: Mensaje de texto.
3: Buena, sacotita, comita, comita.
1: Buena, maestro.
3: Es viernes. El cuerpo lo sabe. Por una de esas que hacen.
1: Ay, maestro, qué rico, maestro. Ya no va. Y comenzamos con el día viernes, tres musicales, porque lo que viene a continuación lo trae Aiza y esto es lo nuevo y esto llega por nombre tú y lo escuchas primero en Rumba Activa de la FM Azul.

Lumoita. Y toda la tarde. Y eso era tú. En la segunda 5, amigo mío. Que guante mompa, porre. Que guante mazo, porre. Así que sí, bo, oye, recuerde www.radiofirmazul.cl. 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Así como le digo, si es todo el día, yo le digo todo el día, es todo el día. 24-7, era. La cata es junto a la María Becerra y el Big One. Y esto es Lo Nelly. Lo escuchas acá, pues, en Rumba Activa.

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1: En FM Azul 100.5 te indicamos la hora.
2: Son las 4 de la tarde, 34 minutos.
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0: 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Baby, te entiendo.
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2: ¿Cómo me superaría?
3: Ah, la veamos, Lazio.
0: ¿Qué baja? ¿Qué baja? ¿Qué baja?
3: Oye, ¿qué pasa con el... Aló, aló. Ah, ah, aló. Ah, soy yo.
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0: Lo trae la cata y se te va tarde. Y esto es Ven Acá en la 100.5.

la gata. Y si nosotros seguimos en este día viernes de estreno musical, porque Psycho, el español, se juntó con Zion y Yapi, nos traen un tremendo temazo. Esto viene por nombre Ella, Ella, y lo escuchas primero, ¿dónde? En Rumba Activa de la FM Azul, papá.

0: en este día viernes de estrenos musicales, porque quien llega a continuación,
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0: Él es el Mike Towers, baby. Tremendo temazo. Con este nos vamos a ir a una pausita y volvemos enseguida. Esto lleva por nombre Una Namás. Si lo escuchas primero en Rumba Activa de la FM Azul.

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1: En FM Azul 100.5 te indicamos la hora.
2: Son las 5 de la tarde, 2 minutos.
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Jesús. Oye, que a poquito aquí comience el invierno. Que a poquito, poquito, poquito, poquito, ¿ah? Oye, le comento que un tribunal de Austria condenó a 15 años de cárcel a Beran, un joven de 21 años acusado de planear un atentado yihadista con pita contra un concierto de Taylor Swift en Viena. El imputado se declaró culpable de delitos de terrorismo. El ataque estaba dirigido a los conciertos del Eras Tour con pita, que finalmente fueron cancelados en el 2024 tras una alerta de las autoridades. Según la fiscalía, el acusado buscó fabricar una bomba y pidió consejos sobre armas a miembros del Estado Islámico. Otro joven de 21 años, Arda Aki, también fue condenado a 12 años de prisión por integrar la presunta célula terrorista. Ambos pidieron disculpas durante el juicio y las sentencias aún pueden ser apeladas. ¿Cuánto sabe, compadre? ¿Cuánto sabe, ah? La Taylor Swift, compadre. Van a cantar los conciertos de la Taylor Swift. 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Beyond the Trauma, Harry Klein, el Blessing. Q1 Mora, esta hora de la tarde.

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1: Up Beyond the Province, el Jerry Kleiner del Blessing. ¿Cómo ahora está la tarde, amigo mío? Seguimos avanzando en este día de estrenos musicales, porque lo que viene a continuación, ¿qué es lo que es?
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1: Así es, amigo mío, porque llega el Jordan Betito. Hace rato no estaba sacando musiquita, sí, o estaba desaparecido con pita del mapa. Pero ahora llega con lo nuevo, estoy ya por nombre, ella quiere más. En la 100.5, el Jordan 23.

0: la hacemos los cinco. Seguimos avanzando, que lo que viene a continuación.
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0: Porque llega Charles Annens junto a la loquera BCM. Y Movimiento Original nos trae un tremendo temazo, amiguito mío. Y con este nos vamos a hacer una pausita y volvemos enseguida. Esto lleva por nombre Mil Recuerdos. Si lo escuchas primero, ¿dónde? En Rumba Activa de la FM Azul.

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1: En FM Azul 100.5 te indicamos la hora.
2: Son las 5 de la tarde, 34 minutos.
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1: ¡Claro que sí, pues! Y le agradecemos a Supermercado El Río Medio que estuvo con nosotros esta tarde, amigo mío. Seguimos con el último estreno musical esta tarde, día viernes. Porque Bailita se juntó con todo el MJ, el Lion Life y el Nacho G Flow y nos trae un tremendo temazo. Esto iba por nombre en la actual y la escuchas primero en Rumba Activa de la FM Azul.

Marco Dalle in FIS, sarà la nuova Marco Dalle. Vamos a ver l'ultima estrena musical de la tarde. ¿Por qué llega Bairito, Henry Clay en Jairo Era? Esta tarde, amigo mío, porque Bairito sacó un nuevo álbum y está buenazo, papá. Estoy a por nombre Loba y lo escuchas primero en Rumba Activa de la FM Azul.

pasado lo nuevo de Bollito, Jerry Klein, Jairo Era, y eso era Loa a esta hora de la tarde. Y de esta manera yo me comienzo a despedir. Nos escuchamos mañana, el lunes, a las 7 de la mañana con más mañaneros y a las 4 de la tarde con Rumba Activa. Que tengan excelente tarde, cuídense, pásenla bonito, pásenla bacano. Será hasta el lunes. Chao, chao.

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2: 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Son las 6 de la tarde. 3 minutos. 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

Ahí estaba ese buen tema musical, Los Auténticos Dragones Rojos. Ah, hoy día saludando a todas las Hildas y a los Maximilianos que están de onomástico. Hay todos los que todas y todas las que están de cumpleaños. Muchas felicidades. 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Bueno, los vamos enseguida con un tema musical que lo traen los rancheros del río Maule, Chica el Portador, y después los Titanes del Maule.

Uy, uy, uy, ahí estaba ese buen tema musical de Los Peregrinos del Amor, quédate. Bueno, a continuación lo vamos a ir con los super cumbieros de Galvarino, ¿Cómo olvidarme de ti? Qué bonito tema ese para ustedes que están ahí en nuestra sintonía. Muchos cariños, abrazos y los vamos entonces con los super cumbieros de Galvarino, ¿Cómo olvidarte?

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1: Son las 6 de la tarde, 30 minutos.
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0: ese buen tema musical con los prisioneros del ritmo, el rey de corazones. Claro que sí, pues un saludo grande a la señora María y que está en sintonía también. Ah, los vamos con los Charlie, Libros Tonto y para Ivoncita Villagrán también.
1: Y con mucho cariño para la familia Ruiz Moya.

éxito a lo largo de todo mi país y para mi hermano José Gallegos y Javier Gallegos.

saludito ahí para los amigos Francisco Enrique, ahí que está en sintonía con nosotros también, ¿ah? Un abrazo grande, querido amigo, ahí. Hola, Teresita, buenas noches, mi linda amiga. Teresita, pues, espero que esté bien, sí. Junto a sus auditores, podía saludar a la señora María Inés González y a la señora María León de Retiro con un temite de los copihuanos del Maule. Mañana a las 3 juega el papá. A ver, ¿a quién juega el papá del fútbol chileno? ¿Quién es ese? No tengo idea. ¿Quién es el papá del fútbol chileno? ¿Colo-Colo? ¿Colo-Colo? El mejor equipo. Bueno, yo le hago, ya le hago bravo a mi Colo-Colo, porque gano o pierdo, a mí siempre hacer mi querido Colo-Colo, Colo-Colo. El equipo que ha salido a ser campeón, éjale. Ya, ¿lo vamos a ir entonces con temita? Claro que sí, deja cambio para acá ese. Ay, sí, este tema está lindo, que me lo solicitaron mi viejita. Muy lindo ese tema musical, ¿cierto? ¿Cierto que sí?

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1: Son las 7 de la tarde, 2 minutos.
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Ahí estaba Gavilán Dorado con ese tema musical, El Tigre. Bueno, don Francisco Enrique me había pedido un temita de Los Copihuanos. Mañana a las 3. Ah, ya. Abracitos para él. Aquí va don Los Copihuanos del Maule y Los Forasteros de Santa Bárbara. Los huérfanos de El Riel.

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1: Son las 7 de la tarde, 32 minutos.
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Ahí estaba ese buen tema musical para todos ustedes que están en sintonía, los forasteros de Santa Bárbara, con ese temita musical bonito para todos ustedes. Nosotros seguimos, vamos con Hugo Macaya, que me lo solicitaron por acá también, ¿eh? Vamos al tiro con Hugo Macaya.

usted entró por dentro la, para adentro las carmelitas. Dice mi hijo que se le quedaron los remedios atrás del asiento del copiloto, atrás, metías para abajo. Por favor, si usted lo encontró, ¿me los puede devolver ahí? O mi hijo va a estar igual esperando afuera de la casa. Y yo estoy aquí en la radio. Oye, segunda vez que a mi hijo se le quedan las weas en el colectivo, weón. La otra vez se le quedaron las velas de cumpleaños. Ahora se le quedan los remedios, weón. Amigo colectivero dijo que era un señor mayor y iba escuchando la radio. Así que, amigo colectivero, revise, por favor, el asiento del copiloto atrás. Se le quedó el hipoglós y dos remedios más. Ya, van amarrados con una liga, por favor. Muchas gracias. Ya, los vamos a ir entonces con Talismanes del Ritmo y del Amor. Ahora me mandó la foto, ¿no? A ver qué me mandó la foto. Deje mirar al tiro, cabrón. A ver. Uy, uy, uy, señor. Yo por eso me llamaba. Yo no contesté, pues, bueno, yo no contesté. Ah, yo no contesté. Ya, los vamos entonces con ese tema del Talismanes del Ritmo y del Amor.

estar contigo. Qué bonito tema, ¿eh? Vuelvo a reiterar, ¿eh? A mi hijo se le quedaron unos remedios en el colectivero de un señor adulto mayor, dice mi hijo. Un señor mayor, dice. son tres remedios, ¿ah? Fluconosol, el hipoglot y otro remedio más del laboratorio de Chile. Son tres remedios que se le quedaron en el colectivero, pero en el asiento abajo del copiloto. Si alguien lo encontró por ahí, por favor. Ya, oye, miren, la cruz de marihuana voy a tirar para mi amigo colectivero que va en sintonía como siempre. Para ahí. Oye, por acá tenemos saludito para Juanito, que manda un saludo a la escuela de Raúl Méndez que está estudiando acá. Y dice que Martín lo tiene con las pelotas hinchadas, que me llame para que lo saluden. Así que ahí le mandamos harto saludito a Juanito, que él estudia en la escuela Raúl Méndez, manda saludos para acá. Y también a Martín, que dice que lo tiene con las pelotas hinchadas, para que lo saluden, ¿ya? Oye, vamos a mandarle saludito también a Leito, que están ahí en sintonía. ¿Qué tendrá de rico hoy día esta mujer? Porque todo el tiempo que me llama tiene algo rico. Ya, de ahí voy a sacar el audio, vamos a irlo con la cruz de marihuana por mientras, y de ahí vuelvo para que la Janecita me diga qué es lo que tiene de rico hoy día, Janecita, ¿eh? Bueno, a lo mejor que la intrusa la voy a poner al tiro después. No, después mejor. Vámonos con la cruz de marihuana ya primero. Para el señor colectivero ahí, que mi hijo de segunda vez que no cierra la boca, mi hijo se le quedó los remedios, ahora se le quedaron los remedios en el colectivo. Hay un señor mayor que entró por las Carmelitas. Mi hijo andaba como de morado, así, no sé, porque va a trotar. Pues yo creo que venía del estadio. No sé, porque a él le encanta trotar. Y se bajó ahí la entrada de la Carmelita. Es mi hijo que está esperando los remedios. El señor colectivero va en sintonía, por favor, o me lo entrega a mí, pues. Sí, estoy aquí. De ahí voy a estar, estoy hasta un ratito más aquí, ¿ah? ¿Eh?

0: ¡Ay, ahí estaba ese buen tema musical! ¡Yanecita!
1: Hola, hola, Teresita, antes que se vaya. Se prepara entoncesita, unas paltitas y una cancioncita a la intrusa, así que se puede, antes que se vaya. Cuídese, hay que preparar unas paltitas para tomar oncecita. Ya, cuídese.
0: Yanecita, se lo tengo metido. O sea, no, se la tengo programar. Tiro, Yanecita. Usted sabe. Ya, me empiezo a despedir, chiquillos. Que tengan buena tarde. Cuídense mucho. Me despido con el tema de la Yanecita, la intrusa, que me gusta mucho ese tema también. Lo encuentro lindo, ¿ah? Ya. Me voy. Ojalá que el colectivero pueda ser conocido y me entregue los remedios, cabros. Bueno, yo ahora no voy para la casa mía. Yo voy a la Don Pablo ahora, donde la señora María López. Allá voy a estar un rato. Después voy para la casa. Chao, los vemos. Gracias. Cuídense mucho. Feliz cumpleaños a nuestra querida Paola Hernández Mena, que está de cumpleaños. El día la tonta cumple 2015.